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0: 9:30.
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2: La población Rosita O'Higgins se origina en 1960 y se enmarca en los planes estatales del gobierno chileno por disminuir los graves déficits de vivienda en los sectores populares. El terremoto del mismo año aceleró su entrega a los vecinos. Estos provenían en su mayoría de antiguos barrios chillanejos, como Villa Alegre o Chillancito, donde vivían en calidad de allegados o en viviendas precarias. El llegar a nuevas viviendas era para los jóvenes matrimonios un verdadero sueño. El terremoto de 1960 terminó por derrumbar las antiguas viviendas de adobe que aún permanecían en pie. Esa situación vino a urgir más la necesidad de viviendas y por ello se aceleraron los trabajos de entrega en la población Rosita O'Higgins. Fue así como Rosita O'Higgins cobijó a familias de trabajadores de la más variada índole. Obreros, pequeños artesanos, comerciantes y funcionarios públicos convivían en la naciente población. Según constata la vecina,
3: casi todos obreros. Mi marido que era obrero, él trabajaba en el centro, en ferreterías, por ahí. Y los demás vecinos, el vecino de ahí del lado no, porque él, de que yo llegué aquí y lo conocí enfermo, el caballero La Vista, así que ya no trabajaba. Y así los otros vecinos, sus otros trabajitos. Sí, el de la esquina trabajaba en mina, en Rancagua.
2: Hasta antes de ser urbanizado, en el sector donde hoy se emplaza la población Rosita O'Higgins, se ubicaba el Club Hípico de Chillán. Junto a él, también se encontraba una especie de feria o matadero, según evoca el vecino Carlos Quesada. El Club Hípico era sitio obligado de visita los fines de semana, donde podían realizarse apuestas y pasar una grata tarde.
4: Yo estuve cuántas veces aquí, tenía un familiar, compadre medio que tenía caballitos que corría aquí. Y había buenos animales, unos tales palmas, tenía un caballo, un potro, que lo llevaba el potro, y la yegua clara, que también era un señor que vivía aquí por un barro, la gente aldea allá, buenos animales. Y se hacían buenas carreras, que sí. Aquí era un club, o sea, como dijeron, para tiro blanco también, o sea, hay una cancha arriba, por ahí no me recuerdo mucho yo. Eso, porque yo no, esto yo lo conocí, no, pues esto era un campo aquí.
2: El haber nacido en la misma población y el conocerse desde niño dio paso a grandes amistades. Las alegrías y penas eran compartidas como propias y las diferencias que pudiesen existir entre las familias eran vistas como detalles. Los niños de ese tiempo estudiaban en la escuela número 31 y durante los veranos se organizaban en grandes grupos para concurrir hasta el puente El Saque y capear el calor. Llevaban tomates y pan para calmar el hambre. Esas jornadas son recordadas con emoción por quienes la vivieron. El sentido de comunidad también se dejaba ver en la fiesta de fin de año.
5: Todos los años, para fin de año, era una alegría. Todos los juntábamos, andábamos dando abrazos para el fin de año, año nuevo, y Navidad igual. Todos los juntábamos. No, aquí no había pelea. No era esa cuestión como ahora, porque todos cosas los cabros sin más. No, ahora, antes no hacía eso. Aquí era toda esta cuestión, el pasaje era puro alegría, jugábamos todos.
2: En la actualidad, la mayoría de los propietarios de Rosita O'Higgins son matrimonios mayores. Los mismos que llegaron con sus hijos pequeños en 1960. La mayoría de esos hijos ha emigrado y Rosita O'Higgins ve llegar nuevos vecinos. Es de esperar que, al igual que los vecinos fundadores,

0: fundadores, estos sepan valorar, que al igual que los vecinos fundadores, estos sepan valorar el sentido de comunidad que tanto añoran quienes ya se han ido.
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1: Diez de la noche, dos minutos.
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0: 10 de la noche, 30 minutos.
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2: Río Viejo debe su nombre a una situación geográfica particular. Antiguamente, el río Chillán, o al menos uno de sus brazos, corría cristalino por ese sector. Como sabemos, los ríos suelen cambiar su curso y precisamente eso ocurrió en este caso. El poblamiento del área, luego del terremoto de 1835, se explica por la presencia de agua, elemento indispensable en todo asentamiento humano. Antiguos vecinos, como don José Miguel Vera, escucharon de sus padres aquello de que el río cruzaba por donde hoy se levantan poblaciones.
3: Según mis padres, dicen que por aquí venía el río antes. Yo creo que porque por allí hay calichera, donde sacaban poco más para adentro, para allá, sacaban ripio, y el río se nota que iba poco más para el sur, porque se notan unos zanjones viejos. Por eso dicen que le pusieron el río viejo.
2: Sigamos conociendo más historias sobre este interesante barrio. Los primeros vecinos del sector eran propietarios de casas quintas y también campesinos que llegaban a la ciudad en busca de trabajo. La cercanía con el gran fundo Boyén aseguraba trabajo permanente. La existencia de canales permitía el florecimiento de chacras y cultivos.
4: Mira, la gente trabajaba, había mucha gente que por aquí hacían tipo hortalizas. Había muchas hortalizas por aquí. Se sembraba y se plantaba de todo, la lechuga, repollo, todo lo que es fruta, sandías, melones, todas unas quintas que habían atrás de mi casa, todo eran hortalizas. Ahí trabajaba gente y se abastecía el mercado.
2: El abundante tráfico de caballares y carretas permitía a los lugareños dar vida a una serie de negocios. Es así como florecieron cocinerías destinadas a saciar el apetito de los viajeros que entraban a la ciudad, o que bien retornaban a sus hogares en el campo. Pero el traslado hacia el centro de Chillán no era fácil, y solo con el paso de los años se contó con locomoción para acortar el viaje. Y así como existían problemas de locomoción, los vecinos debieron agruparse en comités para llevar al barrio servicios tan fundamentales como el agua y la luz eléctrica. Pero las generaciones de jóvenes, es decir, hijos y nietos de los primeros habitantes del sector, también encontraban las formas de divertirse sin apartarse demasiado del barrio. Hoy el sector se ve distinto. Comienza a refaccionarse la avenida de igual nombre y gran parte de las calles se ven asfaltadas. Los canales que antaño corrían por las chacras del sector fueron entubados y las cocinerías viven solo en el recuerdo de unos pocos. Sin embargo, entre sus añosas viviendas aún quedan vecinos dispuestos a compartir sus vivencias. Son historias de barrio que laten en la memoria colectiva del añoso sector.
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1: 11 de la noche, 3 minutos.
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1: 11:32.
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3: El popular sector de Santa Elvira tiene su origen luego del terremoto de 1835, cuando se ordenó el traslado de Chillán a su actual emplazamiento. La salida norte de la nueva ciudad correspondía a la prolongación de calle 18 de Septiembre. Es precisamente su ubicación a la vera del camino, la migración masiva del campo a la ciudad y la existencia de un arroyo de aguas cristalinas lo que permitió el florecimiento del barrio Santa Elvira, según ilustra el historiador Marco Aurelio Reyes.
4: La gente en Santa Elvira se agrupa fundamentalmente en torno a la salida de Chillán hacia el norte, o el ingreso por el norte de Chillán. Entonces ahí se empieza a producir ese fenómeno de aglutinamiento. Ahora, hay otros factores también importantes que empiezan a tener características, por ejemplo, el mismo el Santa Elvira. Se produce con el loteo de los predios. Hay un loteo de los predios en estos sectores circundantes a la ciudad, que es un proceso muy rápido. Es un proceso que se acelera por ahí por el año 1850 y que sigue hasta el año 1920 más o menos, en el siglo XX.
3: El sector de Santa Elvira, en su origen, reproduce las costumbres campesinas, pues prácticamente no contaba con obras de urbanización. Si existe un elemento identificatorio del sector, esa es la vertiente natural, que desde fechas inmemoriales surte de agua a los pobladores. Dicha fuente permitió abastecer a la ciudad en los duros días del mes de enero de 1939, cuando el gran terremoto destruyó a Chillán.
5: Tuvimos mucha dificultad en ese tiempo, no había agua potable porque el agua que había en Chillán todo se cayó y todo. Teníamos la vertiente, una vertiente que ahí quizás usted la han oído. Y esa vertiente abasteció de agua toda la ciudad, porque los militares venían temprano, tipo 6 de la mañana, a llenar unas pipas de agua en carreta y salían a repartirla para el centro. Esa era el agua que había en Chillán. Así que imagínese, con un calor de casi 40 grados, 24 de enero, unos calores sofocantes, tremendos, y sin agua. Y nosotros, mi mamá era medio ignorante, iba bien temprano a buscar agua, porque después cuando venían los militares le echaban cloro. Le echaban cloro al agua para desinfectarla. Entonces ya para que no le echaran cloro al agua que ella traía, iba bien temprano antes que llegaran los milicos. Mire la ignorancia, pues.
3: La vertiente o arroyo también era fuente de recursos económicos, pues aportaba agua gratis a las mujeres que ejercían el oficio de lavandera.
6: Antes nadie lavaba en las casas porque una que...

0: agua poco había, y así que ese canal servía todo, porque había mucha gente que lavaba ropa ajena a los ricos, pues no como ahora que lavan en las casas nomás. Así que ahora, antes era el puro arroyo ese nomás. Ahí enjuagar, poner la escudilla en la casa nomás y vamos al arroyo a enjuagar. Porque antes no se conocían las máquinas.
1: La mayoría de la gente era lavandera, de eso subsistía, como no había lavadora, nada de eso, así que la gente se ocupaba de eso, era su trabajo.
2: Otro hito identificatorio es la antigua planta eléctrica que permanece hasta hoy. La casona de ladrillos a la vista era la principal construcción del sector y atraía a los niños debido a la existencia de una especie de cascada artificial. Aun cuando han pasado los años y el sector se encuentra completamente pavimentado con luz eléctrica, alcantarillado y locomoción, aún es posible encontrar antiguas construcciones de adobe. Así como se mantiene latente el sentido de pertenencia de sus habitantes. La vertiente, testigo privilegiado del desarrollo del sector, continúa latiendo cual corazón del sector de Santa Elvira.
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1: Cero horas, un minuto.
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0: 0 horas 31 minutos.
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1: 1:03 p.m.
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0: de la mañana, 32 minutos.
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2: Esta transición, yo creo que para cualquier persona democrática, progresista, es absolutamente vergonzoso, por decirlo menos. Porque como en cualquier país del mundo, o sea, todos los países del mundo están equivocados, el mundo está equivocado. Y Chile, nosotros, quienes dicen representar a Chile, solamente tenemos la razón. La razón en cuanto a que el dictador no es dictador. ¿Cómo no vamos a sentir vergüenza? ¿Cómo una persona democrática se va a convertir hoy día en el abogado, defensor de quién es el responsable?
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1: Dos de la mañana, en punto.
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0: 2:30.
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2: He pasado por tantas diferentes experiencias y por tantos países en el mundo que naturalmente algo se me ha confundido, es decir, la cercanía de la ciudad de Chillán. Pero siempre he sentido mucho agradecimiento por el tanto que hicieron por entusiasmar a mi madre, desde luego llevarme a Santiago para que a ver si se podía hacer algo para que pudiera irme a Europa y desarrollar mis estudios allá.
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1: 3:03 a.m.
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0: 3:30 de la mañana.
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2: Yo escribo sobre mis rodillas, en una tablita con que viajo siempre. Y la mesa escritorio nunca me sirvió para nada. 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Escribo de mañana o de noche, y la tarde no me ha dado nunca inspiración sin que yo entienda la causa de su esterilidad o de su mala gana respecto de mí.
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1: Cuatro de la mañana, un minuto.

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porque mi corazón llora. 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Porque entre mis pensamientos siempre el tuyo va primero. 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

0: 4 de la mañana, 33 minutos.
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1: 5 de la mañana, 2 minutos.
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0: 5:32.
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2: El propio Leniel va a servir la falta. Suena el silbato, viene el disparo violentamente. ¡Gol! ¡Gol chileno! ¡Gol chileno! Un tiro libre impresionante de Leonel Sánchez y la pelota en la red. Justicia divina. Justicia divina.

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0: abrazo para gente.
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1: 6 de la mañana, 4 minutos.
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0: Ranking,
1: yo soy Fidel, en San Fabián soy Alberto, en San Nicolás Roberto y Alfredo soy Ñiquén, en Coelemu Manuel, Andrés, Alfonso y Adán, en Coihueco Germán y en Pemuco Feliberto, en Trehuaco soy Humberto y en el campo soy Froilán.

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6 de la mañana, 13 minutos.

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1: Ya, pues, jóvenes, vamos a la otra patita, que la cazuela de gallina ya está a punto.
2: Tía, pongo el servicio, comen con la mano nomás.
1: La mesa está lista, mijita,
2: ah,
1: no se preocupe.
2: Entonces con servicio.
3: Lo vamos entonces con la huequita y la gallina para darle color, pues, chiquillos. Ah,

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1: 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Brindaré por mi carnero, porque es de muy buena raza. Su carne no tiene grasa y me da muy lindas crías. Es de las bolas partidas, igualito al dueño de casa.

0: 6 de la mañana, 21 minutos.
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1: 6:32
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Entre las formas de danza más antiguas de Chile figuran las ceremoniales, que son colectivas, y las rituales, que imitan a algún animal para absorber sus cualidades o facilitar su caza. Algunos bailes del norte son colectivos y están destinados a agradecer y festejar a la Virgen. 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
1: La fiesta más importante del Norte Grande es la que se celebra en el pueblito de La Tirana cada año en julio. Miles de personas llegan a rendir culto a la Virgen del Carmen, patrona de Chile, con cantos y danzas que se caracterizan por la destreza de los bailarines y sus coloridos trajes y máscaras. 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

0: al puro maraqueando.
1: La cueca, eminentemente campesina, surgió, según algunos, en rebeldía a la corona española como símbolo de la naciente vida republicana. Se baila en todo el país, aunque con variaciones coreográficas. 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

Se dice que la cueca representa la rueda del gallo a la gallina, el cortejo amoroso de una pareja o el asedio en medio de un potrero del guaso a una potranca, a la que trata de atrapar con un lazo. Hombre y mujer bailan enarbolando sus pañuelos, al son del canto y de instrumentos como la guitarra, el arpa y el acordeón. 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

Chiloé, en el sur, es tierra de mitos, leyendas y tradiciones. Allí existen personajes como la Pincoya, diosa de la fertilidad de playas y mares, y el Trauco, un fauno feo y enano que vive en los bosques, ataca a los hombres y seduce a las mujeres. 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
1: 7:02 p.m.
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El 18 de septiembre de 1979, según decreto 23, se declara a la cueca como baile nacional. 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

0: 7 de la mañana, 15 minutos.
1: Que la mina es la mujer, dice el refrán popular. El minero es el marido, la guaguita el mineral, pues.
2: En la mina soy minero y en la

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1: Compadre Lucho, ¿todavía lo manda la comadre?
2: No, compadre, en delante nomás le doy una zumba que le hice donar las muelas como saco con nueces.
3: Aquí te quería pillar fresco sinvergüenza. ¿Hiciste todo lo que te mandé?
2: Sí, cucha.
3: ¿Barriste la pieza?
2: Sí, cucha.
3: ¿Lavaste la ropa? ¿Echaste la carne a la cazuela?
2: Ay, ay, ay, ahí fue donde le embarré, pues, cucha.
3: ¿Qué es lo que hiciste, animal?
2: Que eché la carne a la artesa y el jabón a la cazuela.
3: Por eso que encontraba la cazuela tan espumosita.
1: Oiga, comadre, cucha, mejor, ¿por qué no se va a ir a la cueca el compadre Lucho?
3: Ya me voy a hacer la cucha mejor, vamos.

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1: 7 de la mañana, 30 minutos.
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0: A fines del siglo XIX, mientras en Europa se sucedían transformaciones sociales y culturales, en Chile, el término de la Guerra del Pacífico y el comienzo del auge del salitre generaban nuevas condiciones económicas, políticas y sociales que propiciaban la realización de fiestas, recepciones, tertulias y veladas en salones familiares y espacios públicos, en donde no podía estar ausente 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

0: 7 de la mañana, 42 minutos.
1: De Coihueco voy bajando y con mi verso más fino, desde aquí estoy saludando a todos los ñulencinos. ¡Bien!

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Los bailes españoles de la época eran el fandango, la seguidilla y el zapateo. 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
1: Vamos a cantar la cueca de las yuntas, chiquillos. Quiero que una yunta, re fácil, pues son dos funciones que van juntas. Como que, por ejemplo, a ver, como el estudiante y los cuadernos. Eso era. El billete y la billetera. El chaleco y

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0: 7:50 a.m.
1: Te habían visto, parece, otras veces, ¿no? De repente. Bueno, en realidad, cuando chiquitito, nomás, y cuando todavía llorábamos.
2: Cuando chiquito lloraba.
1: Ah, cuando chale.
3: Lógico. ¿Cómo lo hace mi amiga Karen aquí?
2: Pero, ¿cómo lo va a hacer?
1: Karencita, todavía está llorando.
2: Todavía está llorando.
3: Este no se le ha pasado la pena a mi amiga.
1: Pero ella, pero no llora porque chica, ahora está llorando por grande.
3: Por
1: ¿no?
3: grande.
1: Por claro.
4: Quizás que lo que quiere la comadre. Pues,
1: bueno,
3: ya pues comadre, vamos. Ya, vamos brindando también.
1: Digamos el versito. Esta canción le pasa la pena, ya está.
2: Vámonos. Va ahí el versito.
5: Brindaré, dijo un poeta, por todos los payadores y por los compositores que improvisan en cuarteta. También por las sabias tretas que les toca improvisar. Nadie los hará callar cuando imponen su talento y al compás del instrumento son buenos para brindar.

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1: Esa es la cosa, compadre, y cuecas vamos a cantar y vamos.

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2: 8 de la mañana, 1 minuto.
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0: 8 de la mañana, 30 minutos.
1: Comuna de Coihueco, la cordillera nevada, cuyos pies crecen verdes valles, regados por ríos que bajan desde la montaña, conforman el paisaje de la comuna de Coihueco, que en lengua mapuche significa agua de Coihue. Cuenta la historia que alrededor del año 1820 se comenzó a formar un caserío que el 17 de julio de 1868 obtuvo el título de Villa de Coihueco. Casi 20 años más tarde se le otorgó el título de ciudad. En la esquina norte de la plaza se emplaza el Templo del Sagrado Corazón, de valor patrimonial, el cual ha sobrevivido a varios terremotos y reconstrucciones. En él se encuentra depositada la única reliquia de San Sebastián que existe en Chile. Este relicario se expone para los visitantes solo cada 20 de marzo para la fiesta de San Sebastián. Coihueco es una comuna agrícola donde los campos están coloreados por los cultivos de remolacha, trigo, frambuesas, frutillas y moras. Además se crían vacunos y ovinos. La actividad forestal ha sembrado de bosques de pinos el pie de la zona precordillerana, próxima a Minas del Prado. En esta localidad también se está experimentando un circuito turístico para recorrer los antiguos piques auríferos. A 5 kilómetros de Coihueco se encuentra el tranque de regadío con un islote de vegetación nativa en el centro. El tranque permite la práctica del velerismo y la pesca, pero no está autorizado para balneario. Hacia la cordillera hay parajes aún desconocidos. Una singular aventura pueden vivir quienes logren llegar hasta el sector Chacallar, Veguilla, en la cordillera. Allí donde se cruzan el río Ñuble con el río Santa Gertrudis, un cajón colgado de un cable permite cruzar el río en altura. En el territorio de Coihueco se encuentra la reserva de los huemules del Niblinto, santuario de la fauna y la flora nativa cuyo propósito es proteger la última población de huemules de Chile Central. Su visita es reservada y las áreas de camping se abren al público solo en verano, previa autorización de CONAF. En Coihueco se realizan tallados en madera, artesanías en mimbre y los famosos tejidos a telar de Minas del Prado, donde se fabrican a la antigua usanza sus conocidos chamantos. En Coihueco se realizan tallados en madera, artesanías en mimbre y los famosos tejidos a telar de Minas del Prado, donde se fabrican a la antigua usanza sus conocidos chamantos. Lo invitamos a recrearse en la belleza y la tranquilidad del paisaje rural de la comuna de Coihueco.
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1: Nueve de la mañana, 4 minutos.
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0: 9:33 a.m.
1: Comuna de Ningüe. En lengua mapudungún, Ningüe significa abrigado a los vientos, y es así como parece estar la localidad de Ningüe y los valles de esta comuna. A los pies de la cordillera de Nahuel Buta, cercados por los bosques, se encuentran los valles del río Itata. Ubicada a 47 kilómetros al norponiente de Chillán, la comuna de Ningüe fue fundada en 1891 bajo la presidencia de Jorge Montt. Sus principales actividades económicas son el cultivo de cereales, la producción vitivinícola y la explotación forestal. Es bien conocida por su típica artesanía en paja de trigo, con la cual se hacen las famosas chupallas de Ningüe.
2: Yo soy Héctor Fernández Molina, soy de la comuna de Ningüe, soy artesano en Chupaya y los invito a conocer el Ningüe, sobre todo para la fiesta del Rosario, que es bonito, y la artesanía de Chupaya que yo veo aquí en la población de Los Copihue.
1: También son bien valoradas sus bordadoras de tapices, quienes retratan sus tradiciones en lanas de colores. Existen tapices de Ningüe en colecciones privadas y museos en Alemania, Rusia, España, Argentina, Venezuela y principalmente en Estados Unidos. A 2 kilómetros de la localidad de Ningüe, enclavado en alto, escondido entre sus murallas y al pie de una montaña cubierta de bosques nativos, se encuentra la hacienda San Agustín de Puñual. En su casona de estilo colonial, amurallada como una fortaleza, nació Arturo Prat Chacón. En ella se encuentra un museo histórico con objetos pertenecientes a la familia del prócer. Este lugar tiene una vista privilegiada de los valles. Otro atractivo a visitar en Ningüe es Las Dos Antonias. Allí se encuentra una granja educativa, un vivero orgánico, productos del Valle del Itata, gastronomía típica. Además se puede realizar paintball y canopy, entre otras entretenciones. En los campos de Ningüe se encuentran tradiciones folclóricas como la trilla a yegua, la fiesta de San Juan, carreras a la chilena y la cruz del trigo. Otro evento muy popular es el carnaval de verano. Cada 24 de octubre se celebra la fiesta del Rosario. Lo invitamos a recrearse contemplando el verde intenso de los campos de la comuna de Ningüe, con sus suaves lomas custodiadas por los bosques y la cordillera de Nahuel Buta.
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0: Esta es la hora exacta desde la región de Ñuble.
1: 10 de la mañana, un minuto.
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5: Porque hoy vamos a conversar sobre los molinos, la industria histórica de la región de Ñuble.
6: Interesante, pues, sí. Porque aunque no lo crean, Chillán hasta el año 1929 y 30, hasta la gran crisis, mundial realmente, fue una ciudad industrial. Teníamos una gran cantidad de industrias en Chillán. Y hoy día, de repente, cuando en las conversaciones la gente dice, bueno, a Chillán le faltan industrias, dicen. ¿Ah? Efectivamente, porque éramos una ciudad industrial. Estábamos entre los top 10, como se dice hoy día, entre las 10 primeras ciudades de Chile, que era considerada una ciudad industrial. Con industrias más dedicadas a la agroindustria, ¿ah?, que a las industrias metalmecánicas, por ejemplo. Pero eran industrias, pues, que abastecían no solamente el mercado nacional, sino que también el mercado internacional, el comercio de exportación. Y justamente hoy día vamos a hablar de una de las industrias más perdurables, las industrias que han existido siempre, desde que Chillán existe, siempre ha existido la industria de la molinería en Chillán. ¿Ah? Una industria junto con las curtiembres, que desde la fundación misma de Chillán, porque Chillán nació como una ciudad para prestar servicios. Chillán fue un polo de servicios muy estratégico. Incluso en el acta fundacional de la ciudad, don Martín Ruiz de Gamboa dejó explícitamente que la ciudad de Chillán se fundaba para abastecer a la Inmaculada Ciudad de la Concepción. A Concepción, que era la ciudad capital del reino militar, fundamentalmente, en la zona roja del límite del Biobío, con la Araucanía o el Gualmapu, como se le llama. Entonces, si pudiéramos decir cuáles son las industrias más perdurables que han existido en Chillán desde su fundación misma en 1580 en adelante. Una son los molinos, la otra las curtiembres. Estas, desgraciadamente, perdieron importancia después del neoliberalismo, durante el gobierno militar, con esta apertura hacia el comercio internacional, que generó y provocó un fracaso de nuestras industrias de curtiembre, porque salía más barato traer los cueros desde Brasil, de Paraguay, Argentina. ¿Ah? Eso. Pero la industria molinera no, ha permanecido siempre. En el primer Chillán no existió porque era una ciudad tremendamente frágil. Era un fuerte, el San Bartolomé en el Bajo de Chillán Viejo, pero siempre sitiada por los indígenas, ¿no es cierto? Porque, bueno, la guerra de Chile fue tremendamente intensa en un primer momento. Pero en el segundo Chillán, en la reconstrucción de don Ángel de Peredo, la ciudad se llamó el Santo Ángel de Peredo, justamente, en el año 1664, cuando se hace el diseño del segundo Chillán, hecho por don Juan Ruelas Millán, porque ya los españoles lo hacían con un ordenamiento, ¿no es cierto?, donde debían estar los barrios, las habitaciones, donde debían estar las industrias, donde debía estar la plaza, la cárcel, ¿ya? Digamos, las guardias militares, etc. Entonces ya se contemplaban los primeros molinos y las primeras curtiembres de importancia, fundamentalmente porque el campo, nuestros campos, los campos que rodean a la ciudad de Chillán, eran muy pródigos, pues tenían una fertilidad tremenda, pues desde el mismo momento en que empiezan a trabajar los cultivos. Hoy día mismo tú puedes salir camino Coihueco, Yungay, a Quirihue, a Quinchamalí, hacia San Carlos, y vas a ver los campos trabajados hoy día, y muestra la prodigalidad agrícola y ganadera en nuestra economía regional, que ha sido bastante díscola también, pero no ha sido nunca tan excepcional. Pero en la fase exportadora del trigo, fundamentalmente entre 1845 y 1875, Ñuble, nuestra actual región, aportaba el 10% del total exportado, el 10% de todo el trigo que salía hacia afuera, hacia los mercados que mandábamos el trigo, que eran Australia, imagínate, el antípodo, en el otro extremo del mundo para nosotros, y para California, en Estados Unidos. Muy de moda hoy día con el Campeonato Mundial de Fútbol, ¿eh? Entonces demostraba la relevancia productiva que tenía Ñuble detrás de Colchagua y Curicó, que eran las primeras productoras de trigo en el país. La Araucanía no existía todavía, no se había incorporado a la economía nacional. La coyuntura exportadora, entonces, esta salida del trigo hacia el exterior fomentó la molinería también. Había muchos molinos en nuestra ciudad. Y en 1847 se instala el primer molino industrial de un norteamericano, don Guillermo Holman, que en el año 1883 pasó a Nicolás Álamos y compañía. Don Nicolás Álamos fue alcalde de Chillán también, un buen alcalde también de nuestra ciudad en el siglo XIX. Y en esta época se estaba produciendo la fase de la molienda maquila, la molienda más rústica, a la molinería industrial. Y hacia fines de la década de 1859 existían 115 molinos en todo Ñuble, imagínate, 115 molinos, de los cuales en Chillán habían 93. Habían 93 hacia fines del siglo XIX. Destacaban, por ejemplo, el molino Santa Rosa de Marcelino Dañín, también fue alcalde de Chillán, de don Benito Marchán, el molino San Bartolomé de Baltasar Martín Rodríguez en Chillán Viejo, un baluarte que cayó hace muy poco tiempo, que se cerró hace muy poco tiempo, el del alemán Carlos Goldenberg en Bulnes, los de José María Orellana, de Raúl Riquelme, de Guillermo Vicker, de Walter Ojeda y compañía, de Guillermo Davidson, este gran empresario en la Avenida Argentina, que tenía un verdadero centro, un complejo industrial, Francisco Chávez, Atanasio Varas, el del Molino San Pedro de Meanor Poblete, que estaba en Chillán Oriente, en Libertad Oriente hoy, el de Hugo Sobrino, y en San Carlos también existía el molino viejo de Enrique Price, un inglés, que había fundado en el siglo, digamos en 1864. Entonces, hacia fines del siglo XIX, la molinería demostraba el empuje empresarial en la economía regional. como una perenne, digamos, actividad económica, como un patrimonio histórico. Los molinos, además, eran como un patrimonio histórico, que no han cesado en el tiempo. Entonces, ¿por qué habían, además, tantos molinos en Chillán? Decíamos, bueno, por una razón de la gran producción de trigo que tenía nuestra región, el Interland, el interior de Chillán, pero también la fisiografía de la ciudad, del sitio. Chillán está inclinado, tiene una pequeña inclinación de este a oeste. Entonces, gran cantidad de cursos, como este es una valle muy sedimentario, de muchos sedimentos. Cuando se funda la ciudad, era un verdadero archipiélago, entendiendo que un archipiélago que eran cursos de agua por todos lados. Y Chillán está rodeado de cursos de agua que hoy día no se ven, pues son subterráneos. Mucho a la gente, a los jóvenes, se recuerden cuando se construyó el mall. El mall estuvo saliendo agua de la tierra durante semanas y semanas, y salía el agua subterránea. Esos eran ríos subterráneos que pasan por debajo de Chillán. Entonces, cuando a uno le preguntan por qué habían túneles en Chillán, en realidad no eran túneles, eran acueductos, eran túneles, vías subterráneas de agua, y esos llegaban hacia el sector poniente, hacia el lado de la línea del ferrocarril, hacia la ultraestación, como le llamamos hoy día. Y allí se forma una verdadera industria molinera en torno a la línea ferroviaria. Por ejemplo, a comienzos del siglo XX ya se instala el molino La Higuera de Germán Valdeig, que introducía el motor a vapor. Ya llegaba la revolución industrial a nuestra ciudad. Y se unía la industria molinera también al destino económico de Tomé, del Gran Concepción. En Tomé era una ciudad, era un puerto industrial de molino, lleno de molinos incluso de extranjeros, suecos, habían hasta suecos con. Y que se aprovechaba entonces el ferrocarril de Chillán a Talcahuano, que funcionaba desde 1874, el famoso tren dichatino, que la gente lo conocía como el tren adichato, que estuvo hasta el año 78 más o menos, en que fue ya no funcionó más ese tren. Pero hay un hecho bien indesmentible en este instante, como fue, ha sido la aparición de un libro. Hay un libro maravilloso, muy delicado, que se llama Molineros del Sur, cuya autoría pertenece a un gestor cultural chillanejo, Fidel Torres, y a la periodista Lucía Rojas. Es un libro maravilloso, auspiciado por la Asociación de Molineros del Sur, que recrea esta apasionante continuidad de esta industria en nuestra región. ¿Por qué existen todavía esos tremendos molinos que son un eslabón mágico? Porque son un eslabón entre la tierra fecunda, que produce el trigo, ¿no es cierto? La mesa hogareña, nuestra mesa, donde consumimos el pan, ¿no es cierto? Y todos los derivados, y el empuje emprendedor de algunas familias que han mantenido esta tradición industrial. A través de este libro hermosísimo rebrotan las historias, por ejemplo, del Molino Fuentes. El Molino Fuentes es un verdadero ícono de la ciudad, ¿no es cierto? Esa tremenda construcción que está en la avenida Collín, con 5 de abril, maravilloso. Sucesor del Isolé, de Guillermo Víquez, que lo había fundado en 1875. Imagínate. Que hoy renace bajo el modelo británico en Ruca Pequén, por razones obvias de sacar estas industrias de la ciudad, po, para que estén en lugares de mayor accesibilidad, para el transporte, etcétera. Pero ese Molino Fuentes tiene una historia muy ligada, por ejemplo, a la vida de Claudio Arrau. Cuando Claudio Arrau, las pocas veces que vino a Chillán, se alojaba en la casa de don Alonso Fuente, en el Molino Fuente. Y él, don Alonso Fuente, falleció justamente escuchando un ensayo de Arrau en el piano, en su casa. ¿Cómo sería la música mágica de Arrau? La música mágica de Arrau. Después renace también el Molino Giannini en Bulnes, que es el continuador del molino alemán de Goldenberg del año 1884. Aquí está la mano milagrosa de la inmigración palestina, de esos palestinos que llegaron a Chillán para construir aquí una gran sociedad, la gran colectividad palestina chillaneja. Es una de las más grandes del país. El Molino Santa Clara, nacido en el año 1903, encadenado con una estirpe panificadora y las pastas de las familias Cabrer, de la familia Autonel y de la familia Daciano, dueños no solamente de los molinos, sino que también de las panaderías y dueños de fábrica de fideos. Los fideos Avanti de Santa Clara para clase popular. Aparece además desde 1930 el molino de la familia Viveros en San Carlos, que han llevado adelante el famoso molino Santa Marta. Y afines, porque el viejo molino lo transformaron en un hotel boutique en San Carlos. Ese famoso molino Santa Marta, que hoy día también, ahora tienen un nuevo edificio industrial, pero el viejo molino se transformó en un hotel. Pero fíjate que eso obedece al emprendimiento familiar, pues son las familias que un emprendedor que empezó a trabajar en la molinería y fueron sus hijos, sus descendientes, los que han seguido hasta el día de hoy. Y que esto queda descubierto en las obras que se escriben hoy día. Está la tradición catalana en Chillán de los Autonel, también los molinos que mantienen el alto, a la cual se han agregado también la molinera Ducó en Coihueco. La ministra del Deporte, sí, hoy día, una atleta, es la hija del molinero, del dueño Ducó, el señor Ducó, que está en Coihueco, pero que vienen desde San Felipe. Fíjate que vienen de San Felipe a instalar molino a Ñuble. Eso nos está diciendo algo. Hay una lectura histórica. Esta historia también ha rescatado el libro de los molineros del sur, de Fidel Torres y de Lucía Roja. Nos ha rescatado también a un personaje espectacular, Ricardo Alberto Schott, un ingeniero alemán que se radicó en Chillán, murió en Chillán hace muy pocos años, pero fíjate que él fue el diseñador, el constructor y el modernizador de una serie de estos molinos, como el molino Autonel, como el molino Marcenaro, como el molino Santa Clara, de los Cabrer, del molino Ducó, del molino Santa Marta, del molino San Bartolomé, del molino Giannini. Entonces, ese personaje es relevante en nuestra historia regional, rescatado en un libro, en una investigación hecha auspiciada por los molineros del sur, esa asociación de estos grandes molineros de Chillán que mantienen en alto, que han mantenido en alto por años y años esta tradición de una empresa que es familiar, pero al mismo tiempo es una empresa de gran magnitud, ¿no es cierto? Y que nos muestra la perennidad, que son realmente perennes, no han muerto los molinos, por el contrario, los molinos se vuelven a reinventar. Desde el Molino Fuente han aprendido, por ejemplo, de la molinería de países industriales como Gran Bretaña, en Inglaterra. Y ese modelo de modelos ultra modernos como en Inglaterra, están tratando de levantarlo en Ruca Pequén. Entonces, áreas que son rurales dentro de nuestra región, de la comuna de Chillán, por ejemplo, en este caso, que llevan el progreso, llevan el progreso industrial. Entonces, la molinería no solamente es una historia regional, los molinos existen en Chillán y en toda la región de Ñuble, porque los campos son pródigos en la producción de trigo, sino que también han existido empresarios familiares que han seguido y han mantenido esta tradición como una herencia.
5: Como de generación en generación, ¿cierto?
6: Se han hecho una verdadera herencia. Sí. Y cuando, por ejemplo, por eso cuando se desarma el molino San Bartolomé en el Bajo de Chillán, que se mantuvo hasta muy poco tiempo atrás, ese famoso molino del siglo XIX, fíjate, era la tradición del Chillán que ahí nació. Ruiz de Gamboa fundó la ciudad ahí, en el Bajo de Chillán Viejo, y ahí había un molino. Entonces, la molinería como industria representa también no solamente un hecho industrial, un hecho económico, sino que es un patrimonio cultural. Los molinos representan hasta hoy día, ¿no es cierto?, verdaderos íconos, verdaderas representaciones simbólicas de lo que es la ciudad, lo que hoy día se llama también los tropos literarios. Ese tremendo ícono que fue, como ejemplo, el Molino Fuente, que ha sido, todavía permanece ahí, esos silos, y permanece toda esa edificación, esa arquitectura, toda la arquitectónica. Bueno, es justamente lo que ha sido la economía regional, pues. Nuestra economía regional ha sido producto no solamente de lo que es lo agropecuario, como fueron las curtiembres, de la cual también tenemos que hablar, porque la industria de la curtiembre, aunque hoy día ya no exista, bueno, fue una industria que estuvo atada al destino de nuestro patrimonio histórico, y al mismo tiempo de la presencia de muchos ciudadanos extranjeros, familias extranjeras que llegaron a Chillán y que emprendieron un proyecto que se transformó en un proyecto familiar y que no muere, que renace, que vuelve de nuevo.
5: Se reinventa, ¿no?
6: Gracias a es como una verdadera aposta, es una aposta que la familia va siguiendo y que bienaventurado, que ojalá siguiera siendo siempre igual. Porque a veces, en muchas ocasiones, por ejemplo, que ha pasado tantas veces en la agricultura, que los hijos o los nietos de los patriarcas no les gusta el campo. Claro. Entonces no se dedican de nuevo a ver, porque tienen profesiones, ¿verdad? Son más ligadas a las actividades urbanas. Pero en este caso, fíjate, la molinería ha tenido algo que es algo psicológico, muy, que se va heredando por familias. Entonces, todas esas grandes familias que mantienen esos molinos en alto, reformateando, comprometiendo con la neomodernidad, pues,
5: adaptando.
6: Claro, si el molino era fabricante solamente de trigo, del trigo, hoy día no solamente producen trigo, también se dedican a producir pasta, ¿no es cierto? La industria, como los Cabrer en Santa Clara, y como todo esto, y siempre relacionados con la industria panificadora, que sí. También ha sido, no nos podemos olvidar que Chile Tengo entendido que Chile es el primer consumidor de pan junto con Francia en el mundo. Son los países que tienen un mayor consumo del pan por persona.
5: Per cápita al año.
6: Exactamente, junto con los franceses. Y hoy día llega a dar gusto ver cómo la industria panificadora también cambia.
5: Sí.
6: De ver cómo producen panes italianos.
5: Hay una variedad increíble.
6: La variedad es extraordinaria, sí. Y cada día son mejores.
5: Sí, mejor calidad. La masa madre, una cantidad.
6: Todo sale de los molinos.
5: Sí, todo. Así que...
6: Imagínate entonces lo que significa. Entonces yo quiero, digamos, como una manera de, no solamente de distinguir la industria molinera chillaneja de una estirpe familiar, porque eso es, ¿eh? Ha sido por familia, sino que también destacar este libro que apareció auspiciado por esta asociación gremial de los molineros del sur, porque claro, no aparecen algunos molinos, pero algunos molinos como los Marcenaro, por ejemplo, mantienen otra vez la tradición también, ¿eh? Por ejemplo, o como tantos otros que están en nuestras comunas, que están en nuestros pueblos del interior de nuestra región, y que siguen cumpliendo ese mismo rol de ser una industria que permite la subsistencia, que permite la vida humana. ¿Ah? Claro. Entonces hoy día hemos querido rendirle un homenaje a los molineros, a nuestros molineros de Ñuble, que han mantenido en alto, ¿no es cierto?, esta tradición, y que por familias y por generaciones de generaciones la han mantenido. Eso significa lo que hoy le llamamos el emprendimiento familiar.
5: Así es, que aún se mantiene vivo.
6: Se mantiene vivo. Es por eso le decimos, no solamente es una industria, no solamente forma parte de la economía, sino que forma parte del patrimonio histórico también. Pues son parte del patrimonio histórico
5: de la región de
6: nuestra región de Ñuble.
5: Claro que sí, muy característico de nuestra zona.
6: Así es.
5: Hoy le queremos agradecer, como siempre, a nuestro querido historiador Marco Aurelio Reyes por acompañarnos en historias tan entretenidas hoy para conocer parte, cierto, de lo que han hecho las industrias molineras acá en nuestra región.
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0: 10:34.
1: Comuna de Quillón. Distante 44 kilómetros de Chillán, se encuentra la comuna de Quillón, bien conocido como el Valle del Sol. Quillón se caracteriza por un privilegiado microclima que favorece la agricultura y la ganadería. Quillón es tierra de tomates, cerezas, flores y de sabrosas uvas que favorecen la producción vitivinícola de esta comuna. El lugar donde se encuentra hoy la localidad de Quillón fue una zona de tránsito y reposo para los pueblos nómades que se desplazaban desde y hacia Concepción. Por eso en lengua mapuche ese sitio era llamado Queillún, que significa ayudantura. Allí se levantó la iglesia de la Inmaculada Concepción en 1832 y en torno a esta creció la villa fundada el 22 de diciembre de 1891. La laguna Avendaño se encuentra ubicada a 2 kilómetros de la plaza de armas de la localidad de Quillón. Sus aguas tranquilas la convierten en un balneario ideal para el baño y para la práctica de deportes náuticos. En el Cerro Cayumanque, el más alto de la provincia de Ñuble, podrá internarse en los bosques nativos mejor conservados de la región y donde aún se puede observar fauna nativa. Ubicados hacia el sector de Queime, se encuentra el espectáculo que ofrecen los saltos de Nitrigüe. Sus aguas cristalinas caen a 4 metros de altura por peldaños de rocas naturales. En el puente que cruza el río Itata hay balnearios especialmente aptos para la pesca. Las rutas agroturísticas de Quillón son otro de sus especiales atractivos. Se pueden visitar viñedos, bodegas y conocer las labores de producción, además de degustar sus especiales vinos y licores artesanales. En la ruta a Cerro Negro se encuentra el Bioparque, lugar de refugio para la fauna rescatada de zoológicos, y el Parque Acuático Antú. Durante todo el año se celebran fiestas costumbristas y otras de invención reciente, como la Fiesta de la Cruz de Mayo, la Fiesta de la Cereza.

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1: 11 de la mañana, un minuto.
2: El domingo 11 de octubre se realizará un cierre temporal de la calle El Roble, entre calles Independencia y Hierbas Buenas, por motivos de trabajo en la vía pública a cargo de Constructora San Agustín para el desmonte de una grúa torre. Este cierre está programado desde las 7 y hasta las 20 horas. Se sugiere tomar rutas alternativas para llegar a los distintos puntos de destino hacia el sector oriente de la ciudad. La línea 4 de transporte público y las líneas de transporte rural, que transitan normalmente por el tramo intervenido, serán desviadas por calle Independencia hasta Arturo Prat para dirigirse posteriormente hacia Avenida Argentina y retomar su recorrido habitual.
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0: 11 de la mañana, 7 minutos.
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0: 11:31.
1: Comuna de Quirihue. Ubicado a 72 kilómetros al noreste de Chillán, se encuentra Quirihue, tierra de los vientos en Mapudungún, o pueblo maravilloso, tal como lo describiera el gran poeta quirihuano Francisco Contreras Valenzuela, quien dio a conocer su remota tierra natal en Europa. En el paisaje de lomas verdes, salpicadas de flores donde pase el ganado, crecen viñedos y sembradíos alternados con bosques de pinos que dan vida a la principal actividad económica de la comuna, la forestal. La villa de San Antonio Abad de Quirihue fue fundada el 17 de enero de 1749 por el gobernador Domingo Ortiz de Rosas, concebida como un pueblo de descanso o terminal de jornada en la ruta entre Santiago y Concepción. En un inicio estuvo a los pies de la meseta, pero la necesidad de defensa ante los ataques constantes obligó a subirla a la meseta. En 1870 se le otorgó el título de ciudad. A 12 kilómetros al este de la ciudad se encuentra el conocido balneario de Calquín. Bosques con flora y fauna nativa se encuentran en el Cerro Coiquén, aunque no existen senderos establecidos para recorrerlo. La Reserva El Nativo es un predio privado con senderos para la observación del bosque nativo. Quirihue es también tierra de importantes figuras. Aquí nació el controvertido teniente Vicente Benavides, personaje de la gesta independentista. También Claudio Arrau, aunque fue inscrito a los 3 meses en Chillán. En el cementerio reposan los restos repatriados del poeta Francisco Contreras, fallecido en 1933 en París. El terremoto de 2010 deja en el suelo muchas de las construcciones con carácter patrimonial. Hoy, en torno a la plaza, se aprecian edificios como la alcaldía, antiguo edificio de la gobernación del departamento de Itata, el teatro bautizado en honor al poeta Francisco Contreras, la iglesia en proceso de reconstrucción, la escuela Grumete Cortés, la biblioteca, entre otras. Y si se trata de singularidades del paisaje urbano, en Quirihue se observan aún los pabellones de emergencia levantados tras el terremoto de 1939, o su cárcel, única en el país, construida completamente en madera, lo cual expresa el carácter forestal de esta zona. El escritor, sastre y recopilador de la historia local, Carlos Salgado, autor de 3 libros publicados, nos invita a conocer la comuna de Quirihue.
2: Mi nombre es Carlos Sergio Salgado Fuentes. Vivo toda mi vida acá en Quirihue. Creo que una de las cosas más bonitas que tiene mi pueblo, Quirihue, es su gente. Así es que invito a toda persona que venga a conocer su gente, su paisaje. Hay grandes valores acá que tienen raíces a Quirihue, de reconocimiento incluso internacional.
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1: Doce del día, un minuto.
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8: Marco Aurelio, y nos vamos a conocer hoy día parte de la historia que tiene que ver con la industria cervecera chillaneja, que tiene de todas maneras un sello alemán.
9: Bueno, yo pienso que este tema es parte de lo que llamamos la preindustrialización de Chillán. Y su proceso posterior, desde que empezó más o menos en 1870 y termina más o menos en el año 1930 con lo que se ha llamado la desindustrialización de Chillán. ¿Ah? Un periodo en que Chillán llegó a ocupar el top 10 de las ciudades industriales en Chile, lo cual no deja de ser. Imagínate ciudades como Santiago, Valparaíso, Concepción, ¿no es cierto?, y otras ciudades industriales. Incluso en aquella época ya se integraban las ciudades salicheras del norte y mineras del norte. Entonces, ocupar el top 10, ocupar entre las primeras 10 ciudades de Chile industrialmente, era importante. Y nos vamos a referir en este programa ¿qué pasó con la industria cervecera? Fíjate que la industria cervecera fue tremendamente importante en Chillán, puesto que en 1875 existían tres industrias cerveceras en el Chillán, como decíamos, de esta preindustrialización. Una era la de Don Juan Schleyer, la otra era de E.H. Lange y Quintana, y llegaban a producir aproximadamente 500.000 litros anuales de cerveza. Para que tengamos un punto de comparación, podemos decir que en Valdivia, que sigue siendo la primera ciudad cervecera del país, las industrias de Don Carlos Van Banter llegaban a 1.500.000 litros. Muchísimo. O sea, tres veces más que lo que producíamos nosotros en nuestra ciudad, no teniendo en realidad Valdivia mayor competencia en el mercado nacional. Pero eso es lo importante, que junto a Chillán eran los dos centros productores de una bebida muy moderna, porque antes no se conocía la cerveza en Chillán, por ejemplo, y en Chile, que fue introducida a nuestro país por la llegada de los alemanes. Cuando llegan los alemanes aparece la industria cervecera. Entonces era una bebida bastante moderna en nuestro territorio, en nuestro país y por supuesto en nuestra región. Entonces, en Chillán, indudablemente que la llegada de Don Juan Schleyer Brandt hacia 1850, este alemán que llegó buscando nuevos rumbos, nuevos horizontes en la vida. Un joven alemán que atravesaba en el Atlántico y llegaban a estas tierras donde, bueno, pensaban tener una mejor vida de la que estaban llevando en la Europa de la mitad del siglo XIX. Y llega justo a Chillán en el momento de la decadencia del ciclo triguero, porque Chillán exportaba trigo, era la fortaleza de su agricultura, producir trigo y exportarlo y venderlo a mercados externos, tanto California en Estados Unidos como Australia al otro lado del mundo. Esos eran nuestros mercados. Entonces, en ese momento el ciclo triguero estaba terminando, se estaba acabando por la baja del precio en el mercado mundial, en fin, varias razones en ese momento, los conflictos bélicos que los estamos viendo hoy día, lo que está pasando con el petróleo, por ejemplo, es un símil, casi dos siglos después que el de lo que estamos hablando hoy día en nuestra historia chillaneja. Los alemanes llegaron como en grupo, eran grupos pequeños, llegaban a cuentagotas, o sea, de a poquito. Llegaba uno, después llegaba otro familiar, y así empezaban a llegar hasta conformar un grupo, diríamos, un grupo importantísimo como agente del cambio, en una sociedad que estaba en las puertas de la modernidad. Ellos venían desde Europa, y la Europa estaba en pleno revolución industrial. Era ya la Europa plena de las máquinas a vapor, ¿no es cierto?, de los ferrocarriles, de los barcos a vapor, de las grandes industrias metalúrgicas. Entonces, los alemanes empezaron a congregarse aquí en Chillán en un grupo pequeño, pero que llegó a ser tremendamente importante, pues. Llegaron a tener hasta un cementerio propio, el cementerio disidente, el cementerio alemán, que estaba también en Libertad Oriente. Este crecimiento de la industria cervecera fue a parejas con don Juan Schleyer y compañía. Su hermano Otto, que ya también llegaba a Chile, había instalado una industria en Talca. Y don Juan empieza a trabajar en una pequeña industria en la zona de Concepción. Por ahí empezó. Y en el año 1890 ya habían varias industrias cerveceras en Chillán. Estaba la industria de Pedro Jensen, la industria de Fernando Chotzi, de doña Elbe Paulsen, estaba Enrique Hein, y había un criollo, don Francisco Soto también, sí. Que también tuvo un emprendedor que, claro, en su mayoría eran alemanes y descendientes, pero también habían chilenos que empezaron a copiar ese emprendimiento, se dieron cuenta de la importancia que tenía esta bebida que era introducida por los alemanes, ¿no es cierto? Y ya, traspasando hacia el siglo XX, se agregaban otros industriales, como don Santiago Bachmann, Mauricio Gleisner, Otto Dietz. Y así todo acontecía antes de la Primera Guerra Mundial. Bueno, donde Alemania fue el centro de la Primera Guerra Mundial también. Porque en la Primera Guerra Mundial, Alemania fue derrotada, así como fue en la Segunda Guerra Mundial, y por supuesto que quedó en una debilidad económica bastante seria. Entonces bajaron los paquetes accionarios de esta poderosa Alemania de Bismarck, que era la potencia mundial, era potencia militar mundial, y en todo terreno Alemania era importantísima. Entonces muchos de estos industriales alemanes vendían acciones de estas industrias que tenían aquí en Chile, tanto en Valdivia como en Chillán, en Alemania. Entonces los paquetes accionarios se transaban en las bolsas de comercio de Europa. Pero cuando empieza la guerra y la guerra termina, bueno, ese circuito económico se debilita totalmente, por razones obvias. Las guerras traen puras destrucciones, nada más. En el periodista Recareo Tornero, un gran periodista del Mercurio en ese momento, escribió en el año 1872 un libro que es clásico para los historiadores, que se llamó El Chile Ilustrado. Y en El Chile Ilustrado de 1872, fíjate, 200 años atrás, se destacaba el ímpetu cervecero chillanejo y sus logros, lo que había alcanzado. O sea que la industria cervecera de Chillán era reconocida en todo el país.
8: Claro.
9: Sí, sin duda alguna, que aquí el catalizador de este desarrollo económico fue don Juan Schleyer Brandt, que compró el fondo Los Coligües de 800 hectáreas ahí en Neuco, al sur de Chillán Viejo, y que instaló también, porque producía vino, sus vinos también eran notables, instaló una destilería en la Cañada del Sur, como se llamaba la calle Collín, la avenida Collín hoy día, en la Cañada del Sur. Y este personaje icónico de la historia de Chillán, don Juan Schleyer Brandt, ha sido rescatado en una obra muy encantadora que ha escrito una de sus bisnietas, doña Sonia Jun Johan Riebeck, psicóloga, pero una gran escritora además, que ha sido en este gran, digamos, cruzada por rescatar la idea del Parque Schleyer en nuestra ciudad. Claro. Ella ha sido la más importante. Esa mujer ha sido extraordinaria. Deberíamos asignarle por lo menos en nuestra ciudad algún mérito, algún galardón, ¿no es cierto?, cuando se entregan para los aniversarios de nuestra ciudad. Ella escribió un libro que apareció ahora, hace poquito tiempo, en este año 2026, que se llama Raíces, Memoria y Tierras, el legado de Johann Schleyer Brandt. En ti, como digo, un personaje histórico, icónico, además, porque es destacadísimo en nuestra historia urbana, que llegó a amasar una cuantiosa fortuna por su notoria capacidad emprendedora. Don Juan Schleyer era de estos emprendedores como don Carlos Zambante en Valdivia, que se dedicaron. Bueno, yo hoy día el testimonio de don Carlos Zambante en Valdivia está en todas partes, en sus casas, museos, por la Universidad Austral, el legado de don Carlos Zambante. Y nosotros pretendemos lo mismo con don Juan Schleyer. Don Juan Schleyer fue un hombre muy destacado en todas las actividades sociales y económicas de nuestra ciudad. Fíjate que investigando en la visión y en la pujante vida de don Carlos Zambante en Valdivia, que instaló la mayor empresa cervecera del país y que fue considerado el que introdujo este rubro, debiendo luchar en esa región fluvial, hermosa ciudad de Valdivia, contra el consumo de la chicha de manzana. La gente tomaba pura chicha de manzana en esa región, productora manzanera, también extraordinaria. Pero él, con su empuje, instaló la industria de cerveza. Y existe en el imaginario colectivo de la gente empezó a pensar incluso en alguna de las primeras botellas de cerveza de su empresa en el siglo XIX, que llegó a tener un pacto con el diablo. Decía que, claro, porque cómo podía tener tanta fortuna, y cómo crecía la fortuna, claro, de Carlos Van Banten. Bueno, podríamos decir lo mismo en una similitud nomás, digamos, de Don Juan Schleyer desde Chillán, porque coinciden en muchos aspectos de la vida, vidas muy paralelas de estos dos colonos inmigrantes alemanes que llegaron a Chile. Uno en Valdivia y el otro en Chillán, pero que tuvo redes hacia el sur también. Tenía predios agrícolas en Cautín, en Malleco, ¿no es cierto? En la región de Biobío y más al norte también. Pero coinciden, hay una similitud entre las personalidades de Don Juan de Schleyer y Don Carlos Van Banter. Fíjate que coinciden hasta en dos desgraciados incendios que tuvieron sus empresas, sus industrias cerveceras. La fábrica de Don Juan Schleyer, que tuvo un desgraciado incendio en el año 1912, ahí en Coyinja, se llamaba Coyinja, no era la cañada del sur, y don Carlos Van Banter en el año 1897. Existe un sortilegio, yo diría, para un sortílego paralelismo de las vidas de estos emprendedores inmigrantes que llegaban a este rincón del mundo sin nada, con una mano atrás y una mano adelante, como dice el vulgo, como dice el pueblo. Pero que esta gracia emprendedora, esta imaginación, los llevó a ser inmensamente afortunados, y ambos se empeñaron por la calidad del producto, con sello alemán, como hemos dicho, porque importaban cebada, importaban el lúpulo para la cerveza, digamos, productos fundamentales para la fabricación de la cerveza. Y también las maquinarias de sus fábricas, que tenían la mayor tecnología de esa época, a vapor, como decíamos, de la Revolución Industrial Europea. Y también aprovechaban muchísimo la energía hidráulica. Tenían grandes bodegas, especialmente Don Juan Schleyer, la bodega Don Juan Schleyer en la avenida Collín. Tenía, bodegas subterráneas para conservar también la calidad de la cerveza. Como dicen los entendidos, los enólogos, también tienen enterrados los vinos para que duren más tiempo, duran más tiempo con esta humedad de la tierra. Esta fue la destilería Chillán, llamada, famosa, porque después tuvo diversos nombres, porque siguió la familia de Don Juan, siguió produciendo después de su muerte. Tuvo varios nombres. Pero se llamaba fundamentalmente la destilería Chillán de Collín. Y tenía el entorno del Parque Schleyer. Fíjate, muy parecido a lo que tenía Don Carlos Van Banter en la isla Teja, en Valdivia. Igual, su industria, pero el entorno de su industria era la isla Teja, maravillosa, donde está la Universidad Austral hoy día. Bosques, parques, ¿ya? Maravilloso, ¿ya? Entonces, esto sintetizaba lo que era la pujanza de los alemanes que habían llegado a Chile, como lo hacía la Sofofa. En el boletín de la Sofofa del año 1896 destacaba: la Sofofa es la sociedad de fomento fabril que agrupa a los grandes empresarios en nuestro país, en Chile. Pero a partir del terremoto de 1939, el quiebre de la larga bonanza de las empresas Schleyer, porque tenía muchas empresas, pues como te digo, tenía empresas agropecuarias, agrícolas, tenía más no solamente la cerveza, sino que también tenía vinos de exportación, exportaba vinos con etiquetas maravillosas, que la Sonia Jungjohan reproduce en su libro, que son maravillosos testimonios de lo que fue en ese momento esta pujanza de la familia Schleyer. Pero del terremoto de 1939 vino un hecho definitorio, ¿eh? Empezó como a disminuir este emprendimiento por diversas circunstancias. La industria, especialmente Don Juan había muerto en 1926, el año 26. Y la industria cervecera chillaneja entró en un estancamiento hasta los años 2000, ¿eh? Por varias cosas, porque fue tanta el alcoholismo, los grados de alcoholismo en Chile en los años 20, en los años 30, más o menos, que los gobiernos tuvieron que empezar a tomar ciertas medidas. Por ejemplo, en la provincia, en aquel entonces, la provincia de Ñuble, las causales de mortalidad masculina era el cáncer al estómago, producido por el alcoholismo. El alcoholismo estaba tan extendido que hasta los jóvenes tomaban. Entonces los gobiernos tomaron ciertas medidas, como fue la ley de alcoholes en 1929, ya había muerto Don Juan Schleyer, empezaba ya a regular la producción de alcoholes, el cierre de las destilerías y todas las plantaciones de viñedo en el año 32. ¿Ah? Era como para rebajar la producción de alcohol, ¿ah?, en nuestro país, para tomar una medida, era como una medida sanitaria. ¿Ah? Entonces, pero Don Juan Schleyer dejó una herencia, que fue donar a Chillán 9 hectáreas para que se construyera dentro de ese predio, de su predio, se construyera el Parque Schleyer. Sonia Jung Johan escribe en su libro todo el proceso de cómo se fue desnaturalizando el sueño de Don Juan Schleyer. Empezó desde el terremoto 39, cuando se instalaron los pabellones provisorios que todavía duran, en algún sentido. Fueron ocupados por viviendas. Y en fin, fue desnaturalizado el proyecto. ¿Ah? Actualmente el fervor, la pujanza de esta mujer ha servido para que las autoridades actuales estén trabajando en este instante. El alcalde Benavente, en este momento, uno de los grandes proyectos es reconstituir el Parque Schleyer. Sí. Claro que no son las 9 hectáreas que había donado don Juan, porque estas ya fueron ocupadas.
8: Claro.
9: Pero actualmente lo que sí que significa y que podemos hablar es que hay una resurrección de la industria cervecera en nuestra región, en Ñuble. Y esto es como una inspiración del emprendimiento de don Juan Schleyer Brandt. Fíjate que en nuestro país, en este momento, hay un aumento del consumo. De 57 litros per cápita anuales de cerveza entre la gente, ante los 26 por ciento de los litros de vino anuales que se consumen. Fíjate que la cerveza
8: alto,
9: en este momento está siendo consumida en Chile más que el vino, y especialmente por los jóvenes.
8: Sí, y por la variedad que hay.
9: La variedad de cerveza, especialmente. Son cervezas artesanales,
8: claro.
9: Que en Chillán, en San Carlos, en distintos puntos de nuestra región de Ñuble, están renaciendo. Hay muchas industrias artesanales en Chillán, existen, en Pinto, en Las Termas también. Pero todo esto podríamos decir, sin equivocarnos, que es la sombra de don Juan Schleyer, que sigue presente, no solamente en esta restitución de la idea del parque, aunque no de las mismas dimensiones que como él pensaba,
8: originalmente,
9: pero también en la industria cervecera.
8: Así es.
9: La industria cervecera artesanal de Chillán hoy día, o de Ñuble hoy día, es como la herencia de don Juan Schleyer. Así que don Juan Schleyer Brandt es un gran personaje histórico de nuestra región y de nuestro país.
8: Oye, muchas gracias, Marco Aurelio. Lindo fin de semana largo para usted. que pueda descansar, disfrutar, y ya lo saben nuestros auditores, para conocer un poquito de esta historia, recopilación, vamos a estar ahí presentes en las redes sociales, nos pueden encontrar en Facebook y en Instagram con Radio La Discusión. Gracias, Marco Aurelio.
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1: 1:01 p.m.
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0: gracias.
1: Una de la tarde, 6 minutos.

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0: saludo para toda nuestra banda que está con nosotros esta bonita mañana. Vamos a mandar un saludo para toda la banda, para la Lori, para la Felipa, para la Ricarda, para el gordo, el Peca.
1: Una de la tarde, 28 minutos.

0: 1:32.
1: Comuna de San Ignacio, provincia de Ñuble. Rodeada de los campos verdes y amarillos que riegan el río de Guillín, se encuentra la pacífica comuna de San Ignacio. Ubicada a 32 kilómetros al sur de Chillán, tiene entre sus localidades a San Ignacio, San Miguel, Santa Juana, Pueblo Seco y Quiriquina. La historia cuenta que la comuna fue fundada el 20 de octubre de 1848 y posteriormente el 19 de mayo de 1871 recibió el título de Villa de San Ignacio en honor al intendente José Ignacio García. Recorriendo las calles, algunas aún empedradas o de tierra, encontramos antiguas construcciones de adobe, sobrevivientes de varios terremotos. Algunas casas que rodean la plaza de San Ignacio constituyen patrimonio comunal. Aquí todavía se pueden ver carretas tiradas por caballos que transitan por las calles desafiando la modernidad. Muchas son las actividades que ofrecen las localidades de la comuna. Fiestas religiosas tradicionales, encuentros de cantoras populares, trillas y rodeos, fiesta de la papa, carnaval en el verano. El baile de cueca jamás falta en las festividades de esta comuna. La cantora popular y trabajadora del campo, Nelly Rodríguez, oriunda de Santa Juana, nos cuenta por qué debería usted visitarlo.
2: Porque es una parte tranquila. Aquí uno no tiene temor de nada. Vivimos en una parte sana. Hay aire puro. Las aguas que se toman, aguas saludables. Entonces, pero lo más lindo es que uno vive tranquilo, duerme tranquilo.
1: Los invitamos a conocer los campos sembrados de sol, la tranquilidad de sus localidades y la amabilidad de los habitantes de la comuna de San Ignacio.
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1: Dos de la tarde, dos minutos.
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0: 2:32.
1: Comuna de San Nicolás. A 25 kilómetros de Chillán se encuentra la comuna de San Nicolás. Entre campos verdes, salpicado de flores y la frondosa vegetación que crece a la orilla de los ríos, se encuentran San Nicolás, Puente Ñuble y las tranquilas localidades rurales que componen esta comuna. La historia cuenta que se fundó en 1880, en los márgenes del río Changaral, en terrenos concedidos por doña Rosario Lantaño. Las principales actividades económicas de la comuna de San Nicolás son la agricultura y la cría de animales. Los campos tienen el colorido de la remolacha, el trigo, las viñas, la lechuga, la lenteja, los manzanales, las cerezas, los arándanos y los kiwis, los apiarios, la cría de aves de corral criollas como gallinas araucanas, gallinas trintres, pollos coyoncos, ovejas y algo de ganado caballar y vacuno son también parte fundamental de la economía de esta comuna. La festividad tradicional de esta comuna es la del santo patrono, San Nicolás, que se festeja el 23 de diciembre desde 2013. Se puede disfrutar también de las tradiciones campesinas presentes en las fiestas de la trilla a yegua, en el sector Los Montes, y la fiesta de la chaya en Curica. Además, la vendimia, que se celebra en abril en la localidad de Lonquén. Fiesta gastronómica cocinando el pavo de campo el 16 de junio. Concurso de cuecas en septiembre en la medialuna de San Nicolás. La fiesta de San Francisco el 4 de octubre, también en Lonquén, y cabalgata comunal en octubre. Los tejidos a telar de la zona de Piedra Lisa tienen fama internacional. San Nicolás es tierra de tejedoras, cantores populares, el arte de la talabartería y la ebanistería en maderas nativas. En el sector Monte León está la granja educativa Lo Vilches, donde se encuentra una hermosa casa de hacienda con una historia por descubrir. En San Nicolás es posible disfrutar de la verdadera comida criolla campesina, como empanadas hechas en horno de barro y acompañadas por vinos y chichas preparadas en los patios de las casas de campo. Los invitamos a recorrer los paisajes rurales de la comuna de San Nicolás, bañados por el río Ñuble y sembrados de sol y calma.
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3: El domingo 11 de octubre se realizará un cierre temporal de la calle El Roble, entre calles Independencia y Hierbas Buenas, por motivos de trabajo en la vía pública a cargo de Constructora San Agustín para el desmonte de una grúa torre. 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
1: 3:02 p.m.
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0: 3:31.
1: Comuna de Bulnes. Bulnes es llamada la ciudad de las camelias en honor a los 40 tipos de camelias que se dan en esa zona. Nos cuenta su historia que a orillas del río Larqui, en 1788, se levantó una capilla y a su alrededor se formó el caserío de Larqui. En 1839 es nombrado como Villa de la Santa Cruz de Bulnes en honor al presidente de Chile, Manuel Bulnes. El 14 de marzo de 1887 se le concede el título de Ciudad de Bulnes, emplazada a 25 kilómetros al sur de Chillán. Bulnes vive de su producción vitivinícola de fama internacional, de la agricultura, de la cría de ganado que surte su fábrica de charqui y lácteos. Una producción tradicional es el camarón de tierra de El Espinal. En la ciudad se conservan antiguas construcciones de adobe, entre ellas algunas de valor patrimonial en torno a la Plaza de Armas, custodiada por sus enormes y añosos árboles y embellecida por sus camelias. El Museo Histórico está ubicado en Manuel Bulnes con Víctor Bianchi. Otros atractivos de la comuna son el Salto La Mávida, un hermoso salto de agua de 3 metros. También está el Cerro La Cruz, desde el cual se puede observar todo el valle sembrado de colores. En el sector del Arqui se encuentra el Puente Colgante y en Santa Clara está la Laguna Santa Elena, donde abundan cisnes y gran variedad de aves. Son los famosos tours por las viñas donde se cultivan las 14 cepas de donde se extraen las 34 variedades de vinos de exportación que dan fama a la comuna de Bulnes. Entre sus fiestas criollas está la Trilla Yegua, en enero, el carnaval en febrero, el Señor del Arqui, que se festeja en mayo, y el Festival de la Camelia a finales de agosto.
2: Mi nombre es María Luisa Oviedo. Nací y me crié en este pueblo, entre medio de las camelias toda la vida. Antes era mi madre, ahora sigo yo. Por eso yo las protejo y las cultivo. Ya cuando están en su periodo de floración, una maravilla ver cómo se ven todos llenos y flores de distintos colores. Yo invito a la gente que se acerquen a Bulnes en la época en que están en flor, que es agosto, y que además se realiza en esa fecha la exposición de la camelia.
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Hasta luego.

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1: Cuatro de la tarde, un minuto.
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0: 4 de la tarde, 32 minutos.
1: La comuna costera de Copquecura está ubicada a 100 kilómetros de Chillán. Su nombre en lengua mapuche significa pan de piedra y se atribuye su fundación al cacique Alejandro Piceros Carampangue en 1575. En Copquecura no hay un protagonista, sino dos, el campo y el mar, los cuales configuran un paisaje singular de una belleza tan profunda como simple a la vez. Pese a tener 50 kilómetros de costa, la agricultura es su principal actividad económica. Campos de papas, trigo, avena, se complementan con las vivas tonalidades de sus papayas, arándanos y frutillas, además de los jardines de copihues, de los cuales existen 6 tipos en esta localidad. Del gran borde costero se obtienen diversos mariscos y pescados, siempre presentes en la gastronomía de la zona. Pruebe el ponche de papaya y la empanada de jaiba. Un paseo por Copquecura y sus alrededores requiere de cómodas zapatillas para internarse en los cerros y desde ahí alcanzar majestuosas vistas oceánicas. Un mar inquieto inunda de sonidos sorrompientes la tranquilidad que impera en el resto del poblado. Si bien estas aguas no son convenientes para el bañista, el fuerte oleaje es propicio para la práctica de deportes náuticos como el surf y el bodyboard. Destacan las playas de Buchupureo y Rinconada, donde es posible explorar el agujero del Puelche, la cueva de los patos liles y sus acantilados. En Rinconada se encuentra también la calita de pescadores. Otros atractivos de Copquecura son la lobería, una formación rocosa con presencia permanente de familias de lobos marinos, de un pelo y diversas clases de aves. En 1992 fue declarada Monumento Nacional en la categoría Santuario de la Naturaleza. Y la iglesia de piedra, una gran roca naturalmente ahuecada de unos 30 metros de altura, cuya cima es un sitio arqueológico que ha demostrado la existencia de comunidades prehispánicas en el valle. Además de su campo y mar, Copquecura ostenta el mejor casco histórico conservado desde el siglo XIX en la región, declarado Monumento Nacional en la categoría Zona Típica en junio de 2005. Sin embargo, el terremoto de 2010 con epicentro en esta zona causó severos daños en muchas construcciones, aunque todavía sobreviven sus casonas con muros de adobe y piedra pizarra en forma de laja, techumbres de teja cocida y tabiquería de madera revestida en tierra, dando una imagen que nos remonta al Chile colonial y a las formas arquitectónicas más tradicionales del campo chileno. Danilo Plasencia, residente en Copquecura hace 15 años, practica el surf en estas olas. Conocedor de la zona, nos invita a visitar estos hermosos parajes llenos de tradiciones e historia.
2: Mi nombre es Danilo Plasencia y soy surfista y los invito a Copquecura a que conozcan sus paisajes, especialmente sus playas que son una hermosa mezcla de mar y campo. Tomen también clases de surf para que experimenten lo rico que es estar adentro del agua y que siempre estén atentos a mirar el mar porque pueden encontrarse con familias de toninas, pingüinos y en primavera, si tienen suerte, varios tipos de ballenas como la orca, la ballena seik, franca. Por último, los invito a cuidar nuestro santuario y cada una de nuestras playas, siendo conscientes de lo hermoso y de lo limpio que tenemos que dejar este lugar cuando lo visitamos.
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1: Cinco de la tarde, un minuto.
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0: 5 de la tarde, 30 minutos.
1: Comuna de San Carlos. San Carlos, tierra de cantoras. La ciudad se ganó este nombre por la fama de sus cantores populares, especialmente de la zona de Toquihua. Ubicada a 26 kilómetros al norte de Chillán, se encuentra esta ciudad histórica, establecida en una planicie entre los ríos Ñuble y Perquilauquén. La comuna posee 874 kilómetros cuadrados, de los cuales solo 4 son urbanos. Es una comuna prioritariamente rural, donde sus campos están coloreados por las parras y todas las siembras que le dan vida a este valle regado por ríos y esteros. La ciudad de San Carlos de Itigüe fue fundada el 3 de julio de 1800 por Joaquín del Pino del Rosas y Negrete, y su nombre sería en honor al rey Carlos IV de España. El 24 de noviembre de 1801 se realiza el primer trazado de la villa de San Carlos. Cerca de esta ciudad se libró en mayo de 1813 el combate de San Carlos en el marco de la Guerra de la Independencia, comandada por José Miguel Carrera. Los dos sables de caballería cruzados, ubicados en el blasón rojo superior del escudo de armas de la comuna, hacen referencia a dicho combate. En 1856 adquiere título de ciudad. La naturaleza ha cambiado su aspecto en numerosas veces. En 1856 adquiere título de ciudad. La naturaleza ha cambiado su aspecto en numerosas oportunidades, tal como sucedió después del gran terremoto de 1939 o con las devastaciones provocadas por el tornado del 18 de mayo de 1981. El terremoto de 2010 causó grandes pérdidas patrimoniales. La iglesia San Carlos Borromeo tuvo que ser demolida. La ciudad de San Carlos es también el pueblo natal de muchos artistas y personajes famosos. Allí nacieron el pintor Hernán Gazmuri y la cantante Violeta Parra. Su casa natal se encuentra localizada en calle El Roble. Este lugar fue declarado Monumento Nacional en 1992 y en los últimos 2 años se han realizado gestiones para restaurarla. Entre los atractivos de la ciudad se cuenta con la Media Luna, que tiene una capacidad para 8.000 personas y es la segunda más grande de Chile, después de la Media Luna de Rancagua. San Carlos además es sede de la Agroexpo, que se realiza desde la década de los 70. Cuenta con la Laguna del Parque Quirén, arreglada en 2013, al igual que su centro cultural, que pasó a ser el más grande de la región. Ven a conocer la historia y aspirar el aroma de los valles de la comuna de San Carlos.
2: Soy Marisol de Valenzuela, cantora popular campesina de Toquihua, San Carlos, y los quiero invitar a venir a mi comuna, tierra de cantoras, a conocer sus alrededores, su gente, sus campos, y sobre todo nuestra música folclórica campesina, con sus afinaciones, sus tonadas, sus versos y sus cantoras.
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3: El domingo 11 de octubre se realizará un cierre temporal de la calle El Roble, entre calles Independencia y Hierbas Buenas, por motivos de trabajo en la vía pública a cargo de Constructora San Agustín para el desmonte de una grúa torre. Este cierre está programado desde las 7 y hasta las 20 horas. Se sugiere tomar rutas alternativas para llegar a los distintos puntos de destino hacia el sector oriente de la ciudad. La línea 4 de transporte público y las líneas de transporte rural, que transitan normalmente por el tramo intervenido, serán desviadas por calle Independencia hasta Arturo Prat para dirigirse posteriormente hacia Avenida Argentina y retomar su recorrido habitual.
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1: 6 de la tarde, en punto.
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0: 6:30 p.m.
1: Yungay. En referencia al triunfo del ejército chileno en territorio peruano en la batalla de Yungay, el general Fernando Baquedano funda así la comuna en 1842. Su significado es mi valle templado en quechua. La economía de Yungay gira en torno a la agricultura, aunque es la actividad forestal la que más trabajo genera. El pino insigne, presente en su escudo de armas, demuestra la importancia que esta actividad tiene para la comuna. Su bien mantenida plaza de armas es el lugar donde convergen los vecinos en busca de la sombra durante los calurosos veranos. Al alero de sus antiguas palmeras, araucarias y cipreses la comunidad se reúne. Distante de Chillán a 69 kilómetros, Yungay goza de una gran belleza precordillerana y conserva numerosos parajes inexplorados donde reina la quietud. Uno de esos atractivos es el Salto del Itata, una cascada de 80 metros de alto que lleva las aguas del río hasta un profundo cañón. Por el mismo curso está el Saltillo del Itata, que da paso a una laguna y a un entorno de flora silvestre. Este lugar es ideal para la pesca de trucha, salmón y pejerrey. También es apto el nado, picnic y camping. Una hermosa construcción desde donde se puede obtener bellas vistas es la pasarela colgante sobre el río Cholhuán, ubicada en el sector de Santa Lucía Bajo. En la localidad de Ranchillo es posible apreciar árboles nativos y diferentes especies de aves. El lugar es especial para disfrutar de una cabalgata por angostos senderos precordilleranos. También es una visita obligada a conocer los antiquísimos molinos de agua que reflejan el sacrificado trabajo para obtener la harina. Yungay es tierra de tradiciones. Múltiples fiestas repletan de vida su calendario, como la Semana Yungayina. En enero, la fiesta costumbrista durante la primera semana de febrero es una de las más importantes de la región. En mayo se celebra la veneración de la Cruz de Cristo, la Cruz de Mayo, con fogatas y la procesión de casa en casa. En octubre, durante la fiesta de San Francisco, se ruega por una abundante cosecha, colocando cruces con coloridos adornos en los trigales. En noviembre se realiza la fiesta de la esquila de las ovejas y en la segunda semana de diciembre se realiza la bendición de espigas en el sector de los mayos, en donde se bendice el trigo y participan cantores populares y payadores. Yungay tiene todo por ofrecer. El apicultor Enrique Pazmiño nos invita a descubrir su hermosa comuna.
2: Soy Enrique Pazmiño, soy apicultor yo. Es muy bonito para que la gente venga a veranear, toda la gente está muy tranquila. Ahora también Itata, también la ciudad de Yungay, que se hace la semana costumbrista, bonito eso, se hace en la plaza, vienen cantantes de fuera.
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1: Siete de la tarde, un minuto.
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0: 7:32.
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1: 8 de la tarde, 2 minutos.
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5: 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La historia es nuestra y tenemos derecho a conocerla. A esta hora, el académico e historiador Marco Aurelio Reyes en LD Radio.
6: Es un tema bien interesante, poco conocido, porque el Valle de Chillán, de nuestra ciudad, el Bajo de Chillán Viejo en particular, era conocido antes que don Martín Ruiz de Gamboa lo fundara la ciudad. Eso es un hecho histórico muy relevante, porque significaba que el poblamiento era bastante importante. Los aborígenes que vivían en este sector. Don Martín Ruiz de Gamboa fundó esta llamada San Bartolomé, como fue el nombre, el 26 de junio de 1580. Pero la realidad nos dice que había sido hollado, había sido pisado ya por la bota de los invasores 44 años antes. Antes de que la ciudad fuera fundada, ya habían pasado los españoles por aquí, sin fundar la ciudad, sin acto fundacional. Porque, ¿cómo lo describían los cronistas coloniales, especialmente Córdoba y Figueroa, en la historia de Chile de 1717 y 1737? Él lo describía como un abreviado paraíso. Imagínate, los cronistas que venían con los conquistadores describían el Valle de Chillán como un paraíso chiquitito. Había de todo lo que apetece el ser humano, como decía Córdoba y Figueroa. Pero fue los primeros que llegaron a este valle, no llegaron tranquilamente al paraíso. Llegaron explorando muy belicosamente por estos aventureros del capitán Gómez de Alvarado. Ellos venían a buscar un ansiado oro, porque los conquistadores se movían por intereses muy materialistas. Ellos llegaron, atravesaban el Atlántico, se aventuraban en esos barquitos de a vela de esos años. Imagina atravesar todo el Atlántico para llegar a estas tierras desconocidas, ignotas. No sabían con qué se iban a encontrar. Bueno, y a raíz el capitán Gómez de Alvarado llega en la exploración de Diego de Almagro, 1535, o sea, tantos años antes que llegó Pedro de Valdivia. Y Diego de Almagro llega a Santiago y manda a este capitán Gómez de Alvarado al sur para ver si hay oro. Oro y plata, porque ellos tenían la idea de que esto era igual que el Perú, que el Cusco, y se iban a encontrar con altas riquezas, se iban a ser ricos. ¿Qué pasa? Que Gómez de Alvarado no encuentra ni oro ni plata, como en el Perú. Pero sí se encuentra con una impensada resistencia. Fíjate que aquí, en Confluencia, cerquita de Chillán, se encuentra con más o menos unos 30.000 mapuches. 30.000 mapuches que no los recibían como para una fiesta. Los reciben, pero para defender la tierra, lo que se llamó el combate de Reino Huelén. Es el primer combate de la guerra de Chile, la guerra de Arauco, como le llamaban los historiadores antes. Hoy día hablamos de la historia de la guerra de Chile, esa guerra colonial del conquistador español con el mapuche. Fue guerra de Chile. En esta confluencia de Litata, un épico 15 de julio de 1536, que fue un sangriento combate. Ah, un sangriento que murieron miles de mapuches, según el cronista Mariño de Lovera, se encontraron, comillas, con la gente más fogosa y belicosa de todo el reino. No habían encontrado nunca a aborígenes indígenas tan feroces, tan buenos para la guerra como los mapuches, porque los mapuches fueron excelentes guerreros. Defendieron su tierra, pero hasta la muerte. ¿Ah? Y entonces murieron por montones y muchos fueron aprisionados y muy cruelmente tratados, a pesar de que los españoles tuvieron una victoria muy pírrica, como se llama, aludiendo a la historia antigua, donde se gana una guerra, pero se muere mucha gente. Y quedan muchos también, muchos heridos, en fin, y no conquistan nada, po. Ganan el combate, pero se tienen que retirar con la cola entre las piernas, como se dice vulgarmente. Se retiraron del territorio los exploradores sin encontrar lo que buscaban. Pero algunos años después, desde 1541, llega Pedro de Valdivia a Santiago, y empieza la verdadera empresa de conquista y colonización, porque Pedro Valdivia era un conquistador que tenía ciertas características muy especiales, ¿eh? Tenía habilidades militares, era muy buen militar porque ya había peleado en las guerras de España en Europa, y era un sagaz, o sea, un inteligente político, era muy buen político Pedro Valdivia, ¿eh? Entonces, él llega a fundar una nación. Podemos decir que Pedro Valdivia fue el fundador de la nación chilena, ¿eh? No como Diego de Almagro, que llegó a buscar oro y como no encontró, se fue nomás. Ya. Bueno, Pedro Valdivia empieza en esta conquista y a la hueste, vale decir, al ejército que lo acompañaba, se llamaban hueste porque le pagaban, ¿eh? Eran pagados, que lo acompañaban a estas tierras ignotas, desconocidas, pero que ya conocían ellos por la información que les había dado Diego de Almagro, habitada por díscolos aborígenes. eran terribles. Recibían estos soldados que llegaban, recibían como recompensa una encomienda. La encomienda consistía en tierras, le daba tierra, Valdivia repartía tierra, y le entregaba no solamente la tierra, sino que también a los indígenas que ahí vivían, para que las trabajaran. Esa era la encomienda. Lo cual fue el origen de la propiedad en nuestro país. Esta región de Ñuble fue entregada en 1552 a don Hernando de Huelva, un capitán que venía con Pedro Valdivia. Y así le fueron entregadas todas las tierras de Santiago, o más, desde La Serena, incluso de La Serena, hasta el Biobío. Esa era la encomienda. Siendo don Hernando de Huelva, fue el primer terrateniente del Valle Chillanejo. Fue el primer propietario de las tierras aquí, en el Valle de Chillán, de Itigüe, como se le llamaba San Carlos, Itigüe, y Coihueco. Esa era la encomienda de don Hernando de Huelva. Imagínate el medio terrateniente que era. En realidad eran verdaderos señores feudales. Ortuño Jiménez, otro de los expedicionarios, recibe las tierras de Bulnes, Yungay y Quillón. En tanto, don Antonio Beltrán se hace cargo de los suelos de Coelemu y Chehuaco, y es lo que llamaba en el Bajo Itata, en la desembocadura del río Itata hacia el mar, hacia el océano. Este espacio, fíjate, estamos hablando de antes de la fundación de Chillán. Este espacio ya estaba siendo poblado y mediante despeje, roturación de suelo, porque era selva, pues. Había selva, árboles impenetrables, habían trazado de sendero, hacían camino, sendero, no, ya no hablemos de camino, pues eran senderos por donde transitaban, asequeamiento, hacían acequia para el riego. ¿Por qué? Porque los árabes estuvieron 8 siglos en España y les enseñaron a los españoles cómo debían regar las tierras, con las acequias. O sea, si un propietario agrícola de hoy día tiene su acequia, su canalcito chiquitito en su campo para el regadío, eso es producto de los árabes. Los árabes se lo habían enseñado a los españoles y los españoles lo aplicaron acá. Introducen ganados, entre ellos los caballos. Los mapuches no conocían los caballos, pues. Entonces incluso pensaban que el hombre, el español, el guerrero y el caballo eran una sola persona. Eran parte era su visión, su representación social que hacían de lo que era el español. E introdujeron algunos cultivos. Bueno, empezaron a sembrar trigo y empezaron a plantar viñas, pues. Por algo somos famosos, nuestro valle del Itata, los vinos. Por supuesto, para aprovechar la prodigalidad, la tierra eran pródigas, nuestras tierras eran tirar semillas y salían todas las riquezas del suelo. Nuestro suelo lindo, hermoso, pero al mismo tiempo pródigo, fecundo, tremendamente fecundo. Entonces, hacia 1552, estamos hablando de algunos años antes de la fundación de Chillán, pues 1580, estamos hablando de 1552, había una intervención en las tierras bajo el modelo de la España medieval. Los españoles traspasaron ese modelo y los militares que venían con Pedro de Valdivia se convirtieron en los señores feudales, pues. Entonces tuvimos una cultura importada o exportada por parte de los españoles. Cuando fallece Pedro Valdivia en 1553, en circunstancias bastante trágicas, bueno, la muerte de Pedro Valdivia es una de las tragedias más grandes, porque nunca encontraron restos de Pedro Valdivia, desapareció todo el cuerpo. Algunos historiadores cuentan que hubo antropofagia, porque los grandes loncos, los loncos y los caciques grandes, entre ellos Lautaro, se comieron el cerebro de don Pedro Valdivia. ¿Por qué? Porque ellos pensaban que con ese, como era tan valiente don Pedro Valdivia, iban a recibir también esa herencia. Bueno, era la cultura en ese momento, Bueno, cuando muere en estas circunstancias trágicas don Pedro Valdivia, la gobernación del reino la asume don Rodrigo de Quiroga, el brazo derecho. Todos estos líderes tienen un brazo derecho, tienen algo que lo acompaña, Y don Rodrigo de Quiroga no solo hereda el poder, sino que también hereda a doña Inés Suárez, porque don Pedro Valdivia llegó a Chile acompañado de doña Inés Suárez, que no era su esposa. La esposa de don Pedro Valdivia estaba en España, doña Marina de Gaete. Y cuando lo nombran gobernador del reino, los preceptos, las prescripciones, era que él tenía que tener su esposa. y una esposa española, po, y no amancebamiento, po, no vivir con una mujer que no era la esposa, po, tenía que casarse por la iglesia. Entonces don Pedro de Valdivia le pide a don Rodrigo de Quiroga que se case con Inés Suárez. Entonces don Rodrigo de Quiroga no solo hereda el poder político, se transforma en el gobernador del reino, sino que también hereda a la mujer, po, a la acompañante que no era la esposa de don Pedro Valdivia. Esto era, hoy día llamaríamos esto un triángulo amoroso, digno de una teleserie, una teleserie donde hay dos hombres y hay una mujer que se pelean a la misma mujer. Bueno, todo llegó muy, con muy buenos arreglos, porque así lo establecía las leyes españolas, ¿eh? Entonces Quiroga, el año 1579, cuando viene hacia el sur, hacia Concepción, no era gobernador del reino todavía, o sea, perdón, era el gobernador del reino. Ya había muerto Valdivia, pues, en 1553, muere Valdivia, en 1553. Estamos hablando de 1579. Establece un fuerte, el fuerte de San Bartolomé, en el Bajo de Chillán Viejo. Que fue en el invierno de 1579 y deja a cargo al capitán Fernando de Alvarado. Estamos hablando del año antes de la fundación de Chillán. Ya había un fuerte ahí en el Bajo de Chillán Viejo. Y lo deja a cargo del capitán don Fernando Alvarado. Don Fernando Alvarado, como deberíamos decir, fue el primer gobernador provincial aquí de Chillán. En el año 1580, el año de la fundación de Chillán, fallece don Rodrigo de Quiroga, el gobernador del reino, debiendo asumir la gobernación de Chile el yerno de él, don Martín Ruiz de Gamboa, nuestro fundador, nuestro padre fundador de Chillán, que estaba casado con la hija de don Rodrigo de Quiroga, y era una hija natural también. Así eran las relaciones sociales en aquella época. Fallece entonces, y don Martín Ruiz de Gamboa, después de haber fundado la ciudad de Castro en Chiloé, una hazaña, realmente, cuando vuelve rumbo a Santiago para asumir la gobernación del reino, funda Chillán. Entonces ya era gobernador don Martín Ruiz de Gamboa al llegar al Valle de Chillán y fundarle el 26 de junio. Lo hace sobre la base del fondo del fuerte de San Bartolomé, que había creado su suegro, don Rodrigo de Quiroga. En consecuencia, fíjate que el suelo chillanejo era ya conocido por los españoles, y bastante conocido, y bastante recorrido antes de que se fundara la ciudad. Entonces, cuando se funda Chillán, ya se sabía que ahí había que fundar una ciudad, ¿eh? Una ciudad que tuviera ciertas características, que fuera una ciudad estratégica, ¿eh? Que sirviera para defender los caminos reales, ¿eh? Para abastecer a Concepción, porque Concepción era la capital militar del reino, ¿eh? Entonces había una razón muy, pero muy estratégica, que no se las enseñaban en ninguna escuela militar, pues. La iban aprendiendo a medida que iban experimentando las cosas, pues, donde llegaban, pues. Imagínate cuando llega Gómez de Almarao en 1536 y se encuentra con 30.000 mapuches que le hacen la guerra, pues. No era llegar, pasearse por aquí, claro, por el territorio, pues no, era bastante complejo, ¿eh? No solamente las condiciones naturales, sino que también la hostilidad, pues, de los mapuches, que no podían ver que llegara gente extraña a invadirlos. Entonces, pero hay otra historia bien interesante en esto, ¿eh? ¿Cómo eran las relaciones parentales? ¿Cómo se establecían las relaciones sociales, ¿eh? Dentro de la sociedad. Los conquistadores, estas relaciones parentales entre los conquistadores españoles eran muy evidentes, como ese triángulo amoroso de Pedro Valdivia, Rodrigo de Quiroga e Inés de Suárez. Pues. Como decíamos anteriormente, era digno de una teleserie, sí. Una telenovela hoy día. Habían dos personajes tan relevantes, gobernadores del reino, que tuvieron la misma mujer, pues, a doña Inés Suárez. Y doña Inés Suárez había enviudado también, pues su marido se había muerto en Panamá. Otro aventurero también, ¿no? Y doña Inés Suárez era modista en España, ¿eh? Pero se enganchó a venir a buscar al marido, pues, y el marido estaba en Panamá, pero había muerto. Bueno, ahí conoció a un Pedro Valdivia, pues. Cuando Pedro Valdivia vino al Perú, ya venía la pareja, emparejado. Pero también, fíjate, son los vínculos entre don Rodrigo y Quiroga, su hija Isabel, que era con una nativa, había tenido a esa hija Isabel de Quiroga con una india, y que fue la esposa de Martín Ruiz de Gamboa, el fundador de Chillán. Entonces, yo digo, hay una representación social aquí de que habían virtudes públicas, eran conquistadores, eran gobernadores, eran personajes relevantes, el rey los nombraba, el rey de España, el emperador de España. Pero sin embargo tenían una vida privada bastante especial. Sí. Bastante especial, diríamos hoy día, para los comuchentos.
7: Para la farándula.
6: Eran temas, imagínate cómo serían los programas de televisión si hubieran existido.
7: Si en ese tiempo,
6: habían
7: claro.
6: Hablado de este emparejamiento. Sí. ¿No? Y estas virtudes públicas, pero una vida privada en un mundo que era muy de una historia muy de una conformación social, de una estructura social muy incipiente, muy embrionaria. Sí. No se consolidaba. Las leyes españolas establecían que los gobernadores, los hombres públicos, tenían que casarse con mujeres españolas y no con indígenas. Pero todos sabíamos bajo cuerda en los comentarios que los españoles tenían mujeres indígenas, ¿eh? Pues las mujeres indígenas también tenían su encanto, ¿eh? para el hombre español que llegaba solo a aventurar en estas tierras. Y Chillán no se libraba tampoco de estas comuchas, llamaríamos comuchas hoy día.
7: Sí, de la farándula, como le decía
6: la farándula, ella, la farándula de hoy, exactamente.
7: Que siempre ha existido, ¿cierto?
6: No,
7: siempre ha existido.
6: Pero sí, desde que el hombre es hombre, desde claro. Que la mujer es mujer, pues.
7: Siempre ha existido.
6: Siempre ha habido esta atracción, por pues, atracción sexual. Pues.
7: Claro, lógico.
6: Eso todo siempre está escondido.
7: Claro. Ya le queremos agradecer, como siempre, su compañía. Cada historia es muy entretenida. Marco Aurelio Reyes, como siempre, nos encontramos ya la próxima semana subsiguiente, ¿cierto? Con nuevas historias tan interesantes.
6: Vamos a tener siempre lindos temas.
7: Lindos temas. Muchas gracias. Que tenga lindo fin de semana.
6: No, igualmente, Marlene.
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0: 8:34.
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1: 9 de la noche en punto.
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